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1: Vamos a cantarles un estreno, ya el segundo estreno. Se llama Costumbres Argentinas y dice así.

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1: Vamos a cantarles un estreno, ya el segundo estreno. Se llama Costumbres Argentinas y dice así.

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1: Ahí vamos.

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1: Qué lindo empezar la mañana juntos en el aire de Mucha Radio 94.7. Nuestro equipo está completo para recibirte. Nico de Serio es nuestro operador hasta las 14. Que para el que tenga frenos, hay que arrancar este martes 11 de agosto compartiendo todos los clásicos en español.
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1: Faltan segunditos para las 8 de la mañana, 8 grados. La temperatura con el cielo mayormente nublado. ¿Lluvias? No, pero sí nubes para este martes. Y Alejandro Sanz canta No es lo mismo.

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Y la verdad es que él siempre da generosamente su música, porque está de viaje en el sur, precisamente en Bariloche, y en el hotel que estaban hospedados con sus amigos, vio un piano sin uso y el señor se sentó a tocar una de Charlie, ¿no? Porque uno puede. Cuando sos Fito Páez, podés. Así que ahí sorprendió a todos en el hotel de Bariloche con esa interpretación. Está con amigos, está con Juliana Gatas, de hecho, la cantante de Miranda, ahí con más amigos. Subieron fotos en el Nahuel Huapi, pusieron con inteligencia artificial al Nahuelito de fondo. Se están divirtiendo y, por supuesto, él sigue haciendo música a donde quiera que vaya. Y toda la gente de Bariloche, muy agradecida, por supuesto. 17 minutos pasaron de las 8 de la mañana. Agradecidos con los clásicos en español que suenan en muchas radios. Sigue Jessy Joy, Fuiste Tú.

7. Hay algunas demoras que pueden llevar más de algunos segundos, ¿eh? En la autopista 25 de mayo se habilitó la traza porque hubo un corte para que descienda el helicóptero del SAME, altura Carabobo. Todavía, por supuesto, quedan las demoras. Y también se produjo un choque triple en la autopista 6. Atención en el tramo Jorge Newbery, kilómetro 30, antes de la Horqueta. Así que también se ven retrasos, por supuesto, en plena hora pico. Seguimos compartiendo los clásicos en español. Soledad y Mía cantan Yo no te pido la luna.

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que ves en la lluvia que resbala en la ventana. ¿Va a llover hoy? Es la pregunta, porque el cielo está cubierto. ¿Qué pasó con el sol? Nos duró 2-3 días y enseguida empezó, emprendí la retirada. El cielo está cubierto en este momento, a las 9:45 de la mañana, 8 grados 2, la temperatura, la sensación térmica, 7 grados 5 décimas. La humedad 75% y aunque el cielo esté cubierto, el Servicio Meteorológico Nacional dice 0% de chances de precipitaciones para este martes 11 de agosto. También avisa que la máxima va a llegar como máximo a los 12 grados, así que va a ser otra jornada fría en este invierno, ¿eh? Mañana, ya mitad de semana, sí vendrían las lluvias a partir de la tarde. Lluvias aisladas igual, entre un 10 y un 40% de chances. Las condiciones muy similares en cuestiones de temperatura, mínima 8 grados, máxima 12. ¿El jueves sale el sol? No, tampoco, va a seguir nublado. Así que quizás hoy es el último día para lavar ropa y tenderla adentro porque no va a haber mucho solcito, cielo mayormente nublado durante todo el día. Regresa a mí, al sol, le decimos. Talía, en Mucha Radio.

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concierto de 1984 nació en la soledad del estudio de grabación casero que Sandro había montado en el escritorio de su casa de Banfield. Esta canción, No te vayas todavía, pero recién la conocimos el 19 de agosto de 2020 para un cumpleaños del gitano, cuando él ya no estaba físicamente, a modo de homenaje, porque igualmente él siempre nos hace sentir algo más. Uno de los mejores homenajes los rinde Fernando San Martín en el Teatro Gran Rex, haciendo Culto Gitano, siempre para agosto, siempre cerca de su cumpleaños, así como cuando se lanzó esta canción inédita que sonaba en mucha radio, No te vayas de mí. El recorrido que hace Fernando San Martín es increíble, ¿eh? Recorre todos los clásicos del ídolo de América, acompañado por quienes fueron sus músicos. Este placer lo tenés en el aire de Mucha Radio 94.7. Ahora llega Maná junto a la guitarra de Santana. Corazón Espinado.

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Lupita y el dúo Sin Bandera, ¿eh? Sí la ves, estás escuchando en Mucha Radio 94.7. Los tres estaban cantando a las 9 y 29 de la mañana. Te contamos que hubo un incidente en acceso a este altura Puente Santa Rosa. Fue en el kilómetro 24 hacia General Paz. También en la autopista 25 de Mayo, sentido al centro, altura Lautaro, en el ingreso por La Carra. Bueno, ahí también hubo un choque, hay restricción y demoras. Si te contamos sobre los servicios, el único que presenta inconvenientes es el ferrocarril Belgrano Sur en su ramal a González Catán. Seguimos compartiendo ahora este clásico de Pablo Alborán en Mucha Radio 94.7. Te he echado de menos.

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107.7, suena La Gota Fría, canta Carlos Vives, que en estas horas mostró su solidaridad con su país, ¿no? Por todos los afectados por los terremotos que sucedieron en Colombia. No solo él, sino también Shakira, Maluma, son otros artistas colombianos que por supuesto también se sumaron al pedido de solidaridad. De hecho, Shakira publicó en sus redes sociales que su corazón estaba con todos aquellos que hoy, que en realidad ayer habían sentido el terremoto, con las familias que están pasando momentos de angustia. Ella dijo, los colombianos sabemos unirnos y sostenernos unos a otros. Maluma también, él es oriundo de Medellín y se expresó, estaba visiblemente afectado por lo ocurrido. Se puso más práctico, dijo, más adelante subiremos formas de ayudar para las personas más necesitadas. Y de hecho Carlos Vives realmente también está accionando muchísimo, además de compartir imágenes y mensajes de solidaridad a todos los afectados por el terremoto en su tierra colombiana. También publica maneras de solidarizarse, de ayudar, de ayuda económica y también de todo lo que se va haciendo falta en todos aquellos lugares que están afectados. De hecho, él tiene una casa de eventos que se llama Cumbia House, Cumbia House by Carlos Vives, y lo que hizo fue poner la casa a disposición, a manera de hospitalidad, ¿no? Para también poner las plataformas de la casa de eventos a disposición de la comunidad, líneas de atención, puntos de información. Así que realmente están haciendo todo allí por el pueblo colombiano, que en estas horas está sufriendo terriblemente lo que ha sucedido, debido a lo que ha sucedido por el fenómeno de este terremoto. 46 minutos pasaron de las 9 de la mañana y seguimos compartiendo todos los clásicos en español en este mar. 11 de agosto. Alejandro Sanz y The Corrs. Una noche suena en mucha radio.

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1: Y Nahuel de Villegas es el ganador de 2 entradas para Culto Gitano. Mandó su mensajito rapidísimo, apenas sonó No Te Vayas Todavía de Sandro en la hora anterior. En un rato se viene otro concurso, ya te vamos a contar sobre qué artista, porque ahora se viene Cristian Castro, Luis Miguel, Coti, Juanes y muchos artistas más.
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Suena Soda Stereo en este día tan especial, hoy que es el nuevo aniversario del nacimiento de Gustavo Cerati. A propósito de esta fecha tan importante, el canal oficial de Gustavo Cerati está celebrando su aniversario con una programación especial en YouTube. Este martes 11 de agosto, el canal oficial del artista en YouTube va a presentar una programación especial que invita a recorrer distintos momentos de su carrera solista. Durante toda esta jornada se van a poder revivir videoclips, conciertos, va a haber documentales, también registros en vivos. Todo esto va a formar parte, ¿no?, de lo que se puede ver hoy, que es el legado audiovisual de Cerati. Y esta propuesta está pensada para celebrar su música y, por supuesto, para mantener vivo su universo artístico tan único que tenemos el placer de estar escuchando ahora a Soda Stereo en el aire de Mucha Radio 94.7, que además en el Movistar Arena se está presentando Soda Stereo. 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

0: Mucha radio, 94.7 estabas escuchando, no sé tú, a las 10:31 de la mañana. 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

Y sonando en mucha radio con Enrique Iglesias, esta canción la versiona junto a él, y sabemos que Coti es un artesano de la música, que su pluma siempre hace éxitos y que va a estar presentándose en Buenos Aires el 19 de noviembre en Seart Media. Por supuesto, vos podés estar ahí disfrutando de este show que va a celebrar la presentación de su último disco de estudio, que se llama Serenata en Mi Mayor para un Amor y un Atardecer, que es una obra conceptual grabada con músicos reales. Instrumentos virtuales no hay inteligencia artificial, no hay nada de todo eso, está centrado ahí en la artesanía de la música. Lo importante es que saques tu entrada para ver a Coti en Buenos Aires el 19 de noviembre en Seart Media, y por supuesto que siempre estés pendiente del aire de Mucha Radio, que te brindamos oportunidades únicas, ¿eh? Como la de ahora, a las 10:46, de escuchar a Chayanne en la radio de todos los clásicos en español, si nos quedara poco tiempo. De vuelta.

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1: 11 de la mañana, un minuto, 10 grados, una décima la temperatura en la ciudad de Buenos Aires. Cielo mayormente nublado, va a seguir así gris este martes 11 de agosto. La máxima para hoy, 12 grados. 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

Zona Bebé, mucha radio 94.7. Ella estás escuchando a las 11 y 8 de la mañana y hoy el aire de la radio se va a vestir de gala para homenajear a una leyenda eterna de nuestra música. Un 11 de agosto de 1959 nacía Gustavo Cerati, el genio que revolucionó el rock y el pop en todo el continente, primero con Soda Stereo y después con su inolvidable carrera como solista. Jace, que es oyente desde Río Cuarto, nos hizo recordar que Gustavo era visitador médico y no tuvo mejor idea que pasar parte de enfermo al laboratorio para poder faltar y presentarse con Charlie y Zeta en un programa de televisión. Obviamente el jefe vio ese programa y le dio a elegir entre el trabajo que tenía o la música, y gracias a Dios él tomó la mejor decisión, así que hoy le regalamos un aplauso al cielo, cerramos los ojos y cantamos este poema hecho canción. Suena Puente en mucha radio para celebrar a un grande.

Este vecino osito de peluche de Taiwán. Estabas escuchando en Mucha Radio 94.7. 11 y 17 de la mañana, e igual todavía quedan algunas complicaciones en el tránsito porque hubo un incidente en la autopista Perito Moreno, sentido al centro, a la altura de Villaluro, y el carril rápido ahí está restringido. Y tenés que saber que el tren Belgrano Sur, ramal Catán, todavía sigue con demoras por problemas técnicos. Tenés que saber que la que sigue en Mucha Radio es Mon Laferte. Tu falta de querer suena en la radio de todos los clásicos en español.

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vuelta Diego Torres en Mucha Radio 94.7. ¿A dónde fue el sol? Díganme, por favor. Ha estado durante el fin de semana, los últimos días de la semana pasada, y se fue nuevamente. Teníamos la esperanza que se quedara un poquito más. Más no, el cielo está mayormente nublado, 10 grados. La temperatura va a seguir así nublado durante todo este martes, la máxima 12 grados. Mañana miércoles, incluso por la tarde, llegarían las lluvias aisladas, dice el Servicio Meteorológico Nacional. Mínima 8 grados, máxima 12, sin solcito, todo es dolor. Y Natalia Oreiro justo llega al aire de Mucha Radio 94.7 a las 11:30 de la mañana. Cambio dolor.

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1: Clásico de clásicos, Eres para mí, cantaba Julieta Venegas, y en mucha radio viajamos en el tiempo agosto de 1992. El fenómeno Chayanne estaba imparable con el lanzamiento de Provócame, el álbum que mezcló baladas con coreografías que todos intentamos bailar alguna vez. ¿Viste el acordeo del estribillo de este clásico? Bueno, la secuencia que arranca con los dos golpes de puño arriba, a la derecha, a la izquierda. Bueno, nació en las pistas de Argentina, acá, en esos momentos, gracias a las fans, y después Chayanne lo vio y le fascinó. Así que a las 11:40 de la mañana te invitamos a bailar, porque ya te sabes la coreo. Provócame en mucha radio, la radio de todos los clásicos en español.

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Un día como hoy, de 1997, Alejandro Sanz llegaba a la Argentina para siempre con este clásico Y si fuera ella, ingresaba al dial y de ahí no se movía. Así que la poesía y el romanticismo están en la voz inconfundible de Alejandro Sanz. Disfrútalo en Mucha Radio 94.7.

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1: Del mediodía pasaron 2 minutos, una hora muy especial porque abrimos el concurso. 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

0: escuchando a Polo Montañés en Mucha Radio 94.7. Pasaron 16 minutos del mediodía y te invitamos a que lleves los clásicos en español a todos lados. 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Y seguimos compartiendo los clásicos en este martes gris, pero nosotros le ponemos calorcito y colorcito con los clásicos en español en Mucha Radio.
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Estás en la radio de todos los clásicos en español, así que sí o sí tiene que sonar Ricardo Arjona. Escuchabas ella y él a las 12:31 del mediodía. Ahora te vamos a contar que el eterno divo de Linares, Rafael, llega a Buenos Aires con Rafaelísimo, que es un espectáculo inigualable que captura la esencia que Rafael tiene. ¿Cuándo? 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No te quedes afuera de este show que realmente reúne sus grandes éxitos, como este que llega a mucha radio, Escándalo.

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Dice este martes que estamos compartiendo en mucha radio 94.7 Noviembre Sin Ti. Escuchabas a Rey cantar cuando faltan 13 minutos para la una de la tarde. Y como te decía, este día nublado presta, ¿no? Para algo rico, para algo calentito, algo dulce. Ir a tomar un cafecito, ¿por qué no? No sé hasta dónde llegarán tus ganas de ir a tomar un cafecito. Te pregunto, por ejemplo, ¿te irías a tomar un cafecito a un cementerio? Bueno, porque el gobierno porteño de la ciudad de Buenos Aires, estamos hablando, licita una bóveda en el cementerio de La Recoleta para convertirla en una cafetería. Así como están escuchando, ya sabemos que el cementerio de La Recoleta no solo cumple su función como tal, sino que también es una experiencia cultural por su historia, por su arquitectura. Se realizan los habituales recorridos en el barrio porteño de La Recoleta. Y bueno, ahora esta iniciativa del gobierno porteño busca incorporar nuevos servicios para los visitantes, porque la propuesta contempla la instalación de una cafetería, de una tienda de recuerdos y la realización de recorridos turísticos durante el horario nocturno, ¿no? Como para mayor misticismo. La bóveda que se licita en cuestión tiene una superficie de 24 metros cuadrados y desde el gobierno porteño, ojo, aclararon que el espacio está en desuso, ¿sí? Chicos, la cantidad de chistes que se me ocurren al respecto, pero no vamos a tratar el tema con mucha seriedad. Así que ya sabés, está abierta la licitación para poner una cafetería ahí cerca de las tumbas históricas y ofrecer esta propuesta gastronómica a los visitantes vivos. Vale la aclaración, vale muchísimo la aclaración, los visitantes vivos. Faltan 11 minutos para la una de la tarde y llega el canto del loco, llega Alejandro Sanz, mucha radio 94.7, volverá.

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1: 1:00 p.m. y felicitamos a Alejandro de Banfield, que es el ganador del par de entradas para ver Soda Stereo Ecos en el Movistar Arena. Hoy también estuvimos regalando entradas para ver Culto Gitano, así que quédate porque en mucha radio siempre te ofrecemos increíbles oportunidades de disfrutar de los clásicos en español. Quédate que se viene de todo ahora en mucha radio.
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Y también nos podés seguir en Facebook, Mucha Radio 94.7 FM. Es la mejor manera de estar enterado de todo. 1:30 de la tarde, ya seguimos compartiendo los clásicos. Estoy aquí, Rosario, en Mucha Radio.

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Elvis Crespo, en Mucha Radio 94.7. Estás bailando al ritmo de Suavemente a la 1:48 de la tarde. No llegamos a los 11 grados, 10 grados 8. Ahí quedó la temperatura ya hace varias horas, La máxima igual está estimada en 12 grados. Veremos si sube apenas algunas décimas más. El cielo va a seguir mayormente nublado, así como está ahora. Mañana recién por la tarde se ven las lluvias. Mínima 8 grados para mañana, máxima 12. Ahora este equipo tiene que ir despidiéndose. En la operación técnica estuvo Nico de Serio. En edición, Máxima Quieira, coordina Cami Galván. Y en la dirección, Gisela Marciota. El apellido de mi bisabuela era Reij. Mi segundo nombre es Ailín. Vos quédate en la 94.7, que Mucha Radio es la radio donde suenan todos los clásicos en español y te acompañamos siempre en todo momento del día. Nos reencontramos mañana a partir de las 8 de la mañana, Así arrancamos la mitad de la semana juntos. Ahora se quedan con Gigi, se quedan con Lucas durante la tarde y ahora se quedan con Julieta Venegas, que dice, me voy. Chao, hasta mañana.

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1: Son las 2 de la tarde, la temperatura en la ciudad de Buenos Aires, 10 grados, 8 décimas, la humedad 64%, el cielo está mayormente nublado y te decimos bienvenido, bienvenida a esta tarde de mucha radio. Lucas Jaquet en la operación técnica y hasta las 8 vamos a estar aquí haciéndote buena compañía y cantando, pero con todo, ¿eh?
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0: invierno, nos canta Reik en la tarde de Mucha Radio. 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Estar atento, estar atenta al aire de Mucha Radio 94.7, donde suenan todos los clásicos en español.
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0: canción, una versión italiana. Y Marc Anthony y J. Lowe deciden hacer esta versión en castellano. Pero, ¿cómo comienza esta historia? Bueno, en 1998 él la visita a ella durante su show en Broadway y aprovecha para pedirle que apareciera en un video musical de su canción No Me Conoces. Jennifer acepta y le propone una... Le dice, bueno, tengo una condición, que él grabara un dúo con ella para su álbum debut. La química fue tan tremenda, de hecho alimentó rumores durante años. No Me Ames quedó marcada como el inicio de su extensa historia compartida tanto en lo musical como en lo personal. Lo disfrutamos aquí en esta tarde de Mucha Radio 94.7.
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0: Flor de Seiza, acá con mi compañera de oficina. Nos tomamos un ratito para almorzar, bastante tardío, porque hay mucho trabajo y bailando los temas de mucha radio. Beso grande para Flor, un beso grande para Lara y gracias por estar ahí en plena sintonía de la 94.7. 11 71 55 0 94 7, ahí se comunicaron. Sandra Mianovich cantando Soy lo que soy.
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1: Un minuto pasa de las 3 de la tarde. La temperatura en la ciudad de Buenos Aires, 11 grados, 3 décimas, la humedad 62%. El cielo está mayormente nublado y de esta manera te decimos bienvenido, bienvenida a una nueva hora en la 94.7. Alguno de los artistas que se vienen para esta próxima hora llega también. Y Enrique Iglesias, Rosana.
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0: Vamos a aprovechar este momento para mandarle un beso muy grande a Gustavo, que está en su peluquería de Almagro, en la calle Yatay. Gustavo, un fanático de Sandro, yo creo que puedo decir un estudioso de Sandro, un respetuoso de Sandro, y estamos en el mes del gitano, a muy pocos días de la fecha de su nacimiento, y por supuesto Gustavo no pierde oportunidad para recordarlo. Un fiel oyente de la radio, y que le agradecemos siempre, siempre, estas tardes compartidas, Gustavo. Gracias por estar siempre, te mando un beso enorme. Y estamos escuchando a Thalía junto a Pedro Capó, que nos hace una confesión. Ay, ¿a vos también? Estoy enamorada.
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1: 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Rey Carlos Rivera en la tarde de Mucha Radio. Momento de actualizar el estado del tránsito. Te contamos que hubo un choque en Avenida José María Moreno y Avenida Juan Bautista Alberdi. Hay reducción de carril. También hay un cierre de la conexión de autopista 9 de Julio con autopista 25 de Mayo, sentido Huergo, también por un accidente. Trenes, subtes y premetro funcionan con su cronograma habitual. Seguimos compartiendo más canciones en esta tarde de Mucha Radio.

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Abel Pintos, la tarde de mucha radio. Momento de recordarte que Diango se va a presentar con su amigo Diango Tour un poco más el 4 y el 7 de octubre en el Teatro Gran Rex. 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
1: Un minuto pasa de las 4 de la tarde, la temperatura en la ciudad de Buenos Aires, 11 grados, 5 décimas, la humedad 61%, el cielo está mayormente nublado, momento en que empiezan a circular algunos mates y nos vamos a ir sumando a esa ronda y a disfrutar de la buena compañía de esta música que nos lleva a viajar.
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0: Para los pibes de la fábrica de Avellaneda, que dicen, Gigi, un rock and roll. Juan, prométame que yo pongo un rock y ustedes me mandan un video bailando. Ah, ¿hacemos ese trato? Quiero saber, ¿fábrica de qué? Que no me están contando. Todo quiero saber. Y desde dónde nos está escuchando la oyentada en general también quiero saber. ¿Qué están haciendo? Bueno, me agarro curiosidad. 11-71-55-0-94-7. 11-71-55-0-94-7.
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0: que guarda todo, ¿no? Como si fuese un placar que no abrís hace años. Vos tal vez te olvidaste por completo de una época, de personas o de cómo pensabas en ese momento, pero le das play a un tema y te salta todo, toda la cara, como un viaje en el tiempo sin escalas, algo así como si las canciones fueran frasquitos donde guardamos versiones viejas de nosotros, de nosotras mismas. ¿Te pasó hace poco con alguna canción en particular que dijiste, vos, esto me volvió directo a los 15 años? Bueno, si querés contarme, 11-71-55-0-94-7. Pasó Diego Torres cantando Sueños.
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1: 2 minutos pasan de las 5 de la tarde. La temperatura en la ciudad de Buenos Aires, 11 grados, la humedad 62%, el cielo está nublado. Una lista se viene, pero una lista. Los temas, nos pusimos románticos, ¿eh? En la próxima hora, ¿hay para bailar? Sí, claro que hay para bailar. Vos quédate ahí, en compañía de Mucha Radio.
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0: Buenas tardes, soy Claudio de Herley. ¿Le podrías pasar a mi señora Patricia un tema de Manuel que lo sigue desde sus 20 años? Y ya llevamos 42 de casado, pero ¿cómo extrañaba estos mensajes de dedicación? De por favor, te mando un beso grande, Claudio, un beso grande también a Patricia. Dice que la última vez en el Grand Rex lo siguió con las fans hasta la cochera. Bueno, Patricia, ¿querés contarnos algo? Les mando un beso muy grande. Se comunicaron al 11-71-55-0-94-7. 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

0: Ángel, nos canta Cristian Castro en esta tarde de Mucha Radio. 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
0: Otro para vos. Chao, chao.
1: Seguimos disfrutando de más canciones en esta tarde de Mucha Radio.
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Tendencias en la tarde de Mucha Radio. 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
1: Un minuto pasa de las 6 de la tarde. La temperatura en la ciudad de Buenos Aires, 10 grados, 6 décimas. La humedad, 65%. El cielo está mayormente nublado. Hora de emprender el regreso para muchos, para muchas. Y ahí estaremos acompañando, por supuesto, con muy buena música.
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0: en la tarde de Mucha Radio. 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

0: será porque te amo, canta Ricky Pobre. En esta tarde de mucha radio. 11-71-55-094-7. El Rafa de la Boca cuenta que la canción del símbolo que pasó hace un ratito, ¿lo hace acordar? Hoy estábamos hablando de eso, ¿no? De cómo nos hacen viajar las canciones. Cuando iba a bailar a Luna Morena, Avenida Chiclana, Rafa, donde conoció a su esposa hace 30 años. ¿Viste que resumís conocí a...? Pero se te vienen sensaciones, imágenes, miradas, algún perfume, ese alboroto en el cuerpo, ese pasarse los teléfonos tal vez. ¿Hubo primer chape en eso que me estás diciendo, Rafa? Historias que van apareciendo también en esta tarde de mucha radio 94.7, donde suenan todos los clásicos en español.
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0: Te actualizamos el estado de tránsito. Te cuento que en Constitución, en Humberto Primo y Tacuarí, hay un corte total por un choque. En Parque Patricio están cerradas las inmediaciones del estadio de Huracán, en Amancio Alcorta y Colonia. También hubo choque múltiple en la autopista 25 de Mayo, altura Jujuy, sentido a provincia, altura bajada a Jujuy. Hay retrasos desde La Boca en la autopista 25 de Mayo. Demoras en el Belgrano Sur a González Catán y también circula con retraso el tren de la costa. El resto de los trenes, subtes y premetro funcionan con su cronograma habitual.
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1: Un minuto pasa de las 7 de la tarde, la temperatura en la ciudad de Buenos Aires 9 grados 8 décimas, la sensación térmica 7 grados 7 décimas, la humedad 76%, el cielo está nublado y de esta manera comenzamos a transitar la última hora de esta tarde de mucha radio y se viene Ataque 77. Amaral, Ricky Martin.
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0: Santa Camila, cuando pasan 30 minutos de las 7 de la tarde, te cuento que la temperatura 9 grados, 7 décimas, la humedad 68%, el cielo está parcialmente nublado. Para mañana miércoles espera una temperatura mínima de 8 grados, una máxima de 12 grados, va a estar nublado, lluvias aisladas por la tarde pero bajas probabilidades. Y para el jueves una mínima de 8 grados, máxima 12 grados, nublado también. Para molestar, lluvias aisladas por la tarde pero bajas probabilidades.
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0: Axel, para poner un punto final esta tarde. Mucha radio, operación técnica del señor Lucas Jaquet. Aplausos de pie para él, por favor. Edición Máxima Quieira, coordinación Camila Galván, dirección general Gisela Marciota. Mi nombre es Giselle Rivaloff. Me dicen Gigi. Gigi Locutora es mi Instagram, Gigi Locutora con G. Y yo me reencuentro con vos mañana a las 2 de la tarde. Y ahora se quedan en compañía de los éxitos eternos de Mucha Radio. Se me abrigan bien, por favor, si van a salir ahora. Se me abrigan bien, si van a salir bien temprano mañana, porque va a estar fresco. Sí, se los pido, por favor, a cuidarse todo el mundo. Nos reencontramos mañana, ¿les parece? Chao. Hasta mañana.
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